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Escucha. Te cuento una cosa. Hay de unos hombres. Estos hombres eran hombres bravos. Llegaban a la fecha con la fuerza de las risas. Ay, mijo, conquistaban la ignorancia, la bestia de la humanidad.